0: Absalón comenzó a decir:
1: yo puedo gobernar mejor que mi padre, y prometo regalos y premios a quienes me apoyen.
0: Y así fue como mucha gente decidió seguirlo y rebelarse contra el rey. Hubo una gran batalla, pero las tropas de David estaban mejor organizadas y lograron vencer a las de Absalón. Cuando el desafiante príncipe se dio cuenta de que no triunfaría, sintió una gran vergüenza y huyó en su mula. Sin embargo, al pasar debajo de un árbol frondoso, sus cabellos se enredaron y quedó largo tiempo colgado de las ramas delante de los soldados de su padre y sin poder defenderse.
1: ¡Mis cabellos se enredaron en estas ramas!
2: ¡Mira cómo juega!
1: ¡No puedo soltarme!
0: Uno de ellos, aunque no tenía el permiso del rey, acabó con su vida.
1: ¡Eres un traidor! ¡Toma tu merecido!
0: Al conocer la noticia, David sintió un gran dolor. Y aunque logró perdonar a sus enemigos, la tristeza permaneció en su corazón durante mucho tiempo.

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Oración vespertina de confianza en Dios. Salmo de David. Respóndeme cuando clamo, oh Dios de mi justicia. Cuando estaba en angustia, tú me hiciste ensanchar. Ten misericordia de mí y oye mi oración. Hijos de los hombres, ¿hasta cuándo volveréis mi honra en infamia? ¿Amaréis la vanidad y buscaréis la mentira? Selá, sabed, pues que Jehová ha escogido al piadoso para sí. Jehová oirá cuando yo a él clamare. Temblad y no pequéis. Meditad en vuestro corazón, estando en vuestra cama, y callad. Selá, ofreced sacrificios de justicia y confiad en Jehová. Muchos son los que dicen, ¿quién nos mostrará el bien? Alza sobre nosotros, oh Jehová, la luz de tu rostro. Tú diste alegría a mi corazón, mayor que la de ellos cuando abundaba su grano y su mosto. En paz me acostaré y asimismo dormiré, porque solo tú, Jehová, me haces vivir confiado. 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
1: 11. Un minuto.
2: 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Él quiere abençoar.

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Los que habitarán en el monte santo de Dios. Salmo de David. Jehová, ¿quién habitará en tu tabernáculo? ¿Quién morará en tu monte santo? El que anda en integridad y hace justicia y habla verdad en su corazón, el que no calumnia con su lengua, ni hace mal a su prójimo, ni admite reproche alguno contra su vecino, aquel a cuyos ojos el vil es menospreciado, pero honra a los que temen a Jehová, el que, aun jurando en daño suyo, no por eso cambia, quien su dinero no dio a usura, ni contra el inocente admitió cohecho, el que hace estas cosas no resbalará jamás. 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

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La majestad de Jehová. Jehová reina, se vistió de magnificencia. Jehová se vistió, se ciñó de poder. Afirmó también el mundo y no se moverá. Firme es tu trono desde entonces. Tú eres eternamente. Alzaron los ríos, oh Jehová. Los ríos alzaron su sonido. Alzaron los ríos sus ondas. Jehová en las alturas es más poderoso que el estruendo de las muchas aguas, más que las recias ondas del mar. Tus testimonios son muy firmes. La santidad conviene a tu casa, oh Jehová, por los siglos y para siempre. 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

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Necedad y corrupción del hombre. Salmo de David. Dice el necio en su corazón: no hay Dios. Se han corrompido, hacen obras abominables, no hay quien haga el bien. Jehová miró desde los cielos sobre los hijos de los hombres para ver si había algún entendido que buscara a Dios. Todos se desviaron, a una se han corrompido, no hay quien haga lo bueno, no hay ni siquiera uno. ¿No tienen discernimiento todos los que hacen iniquidad? ¿Que devoran a mi pueblo como si comiesen pan? ¿Y a Jehová no invocan? Ellos temblaron de espanto, porque Dios está con la generación de los justos. Del consejo del pobre se han burlado, pero Jehová es su esperanza. ¡Oh, que de Sión saliera la salvación de Israel! Cuando Jehová hiciere volver a los cautivos de su pueblo, se gozará Jacob y se alegrará a Israel. Porque Jehová conoce el camino de los justos, mas la senda de los malos perecerá. 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

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Salmo de David. Jehová, ¿quién habitará en tu tabernáculo? ¿Quién morará en tu Monte Santo? El que anda en integridad y hace justicia y habla verdad en su corazón, el que no calumnia con su lengua, ni hace mal a su prójimo, ni admite reproche alguno contra su vecino, aquel a cuyos ojos el vil es menospreciado, pero honra a los que temen a Jehová, el que, aun jurando en daño suyo, no por eso cambia, quien su dinero no dio a usura, ni contra el inocente admitió cohecho, el que hace estas cosas no resbalará jamás. 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

Señor, te doy gracias por la tarea que me has encomendado de ayudar a mi pastor y no dejarlo solo. Te pido que sus fuerzas no decaigan y que sus ojos jamás pierdan el vigor.

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Oración vespertina de confianza en Dios. Salmo de David. Respóndeme cuando clamo, oh Dios de mi justicia. Cuando estaba en angustia, tú me hiciste ensanchar. Ten misericordia de mí y oye mi oración. Hijos de los hombres, ¿hasta cuándo volveréis mi honra en infamia? ¿Amaréis la vanidad y buscaréis la mentira? Selah. Sabed, pues que Jehová ha escogido al piadoso para sí. Jehová oirá cuando yo a él clamare. Temblad y no pequéis. Meditad en vuestro corazón, estando en vuestra cama, y callad. Selah. Ofreced sacrificios de justicia y confiad en Jehová. Muchos son los que dicen: ¿quién nos mostrará el bien? Alza sobre nosotros, oh Jehová, la luz de tu rostro. Tú diste alegría a mi corazón, mayor que la de ellos cuando abundaba su grano y su mosto. En paz me acostaré y asimismo dormiré, porque solo tú, Jehová, me haces vivir confiado. 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

Pasando Jesús por una ciudad en la cual caminaba y predicaba, cuando de pronto apareció un hombre detrás de él corriendo diciendo: Maestro, maestro, maestro, mi hija está enferma. Mi hija está enferma, ve y sánale, sánale. El maestro le dijo: Vamos. Y cuando iban a la casa de este hombre llamado Jairo, un principal de la sinagoga de aquellos tiempos, Jesús caminaba, Jesús predicaba y en su popularidad la gente le seguía y Jesús les hablaba, cuando de pronto: ¿Quién me ha tocado? ¿Quién me ha tocado? Pero maestro, maestro, si es la multitud quien te aprieta y tú dices: ¿Quién te ha tocado?

pasado y apareció una mujer en medio de tanta gente llorando. Le dijo: Señor, Señor, yo fui quien te tocó. Yo fui quien te tocó, tu fama llegó a mí. Yo he venido hasta ti al tocarte.

Y así Jesús, después de haber sanado a esta mujer que sufría de un flujo de sangre, continuaba su viaje a la casa de Jairo. Pero instantes antes de llegar, apareció un criado de Jairo corriendo diciendo: Señor, Señor, Señor, Señor, no, no molestéis más al maestro, no molestéis más al maestro, porque tu hija ha muerto, tu hija ha muerto. Y Jairo se entristeció por un momento, mas Jesús le dijo: Ten paz, Jairo. Ten paz, Jairo, porque tu hija no ha muerto. Tu hija no ha muerto, tan solo duerme. Ten paz, Jairo. Jesús consolando a Jairo,

vio a la niña postrada y le habló en arameo diciendo: Talita Kumi, Talita Kumi, Talita Kumi.

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Jehová es mi pastor. Salmo de David. Jehová es mi pastor, nada me faltará. En lugares de delicados pastos me hará descansar. Junto a aguas de reposo me pastoreará, confortará mi alma. Me guiará por sendas de justicia por amor de su nombre. Aunque ande en valle de sombra de muerte, no temeré mal alguno, porque tú estarás conmigo. Tu vara y tu cayado me infundirán aliento. Aderezas mesa delante de mí en presencia de mis angustiadores. Unges mi cabeza con aceite. Mi copa está rebosando. Ciertamente el bien y la misericordia me seguirán todos los días de mi vida, y en la casa de Jehová moraré por largos días. 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

0: Si estás triste, desanimado, angustiado, sin paz, en vida y en el hogar, procura el amigo de todas las horas, Jesús.
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2: 5, 2 minutos.

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Plegaria, pidiendo ayuda en la aflicción. Salmo de David. ¿Hasta cuándo, Jehová, me olvidarás para siempre? ¿Hasta cuándo esconderás tu rostro de mí? ¿Hasta cuándo pondré consejo en mi alma, con tristeza en mi corazón cada día? ¿Hasta cuándo será enaltecido mi enemigo sobre mí? Mira, respóndeme, oh Jehová, Dios mío. Alumbre mis ojos, para que no duerma de muerte, para que no diga mi enemigo, lo vencí. Mis enemigos se alegrarían si yo resbalara, mas yo en tu misericordia he confiado. Mi corazón se alegrará en tu salvación. Cantaré a Jehová, porque me ha hecho bien. 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
1: 6:02.

0: y además se puso su ropa. Así logró engañar a su padre que, como estaba casi ciego, no se dio cuenta y le cedió los derechos del primogénito. Cuando Esaú descubrió lo ocurrido, se enfureció. Su hermano, por segunda vez, le había quitado sus privilegios. Rebeca se dio cuenta de que sus hijos comenzarían a pelear hasta lastimarse y le pidió a Jacob:
1: Jacob, por el bien de todos, quiero que abandones esta casa.
0: Así lo hizo. Se había quedado con la herencia, pero sin familia.

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El refugio del justo, al músico principal, Salmo de David. En Jehová he confiado. ¿Cómo decís a mi alma que escape al monte cual ave? Porque he aquí, los malos tienden el arco, disponen sus saetas sobre la cuerda, para asaetar en oculto a los rectos de corazón. Si fueren destruidos los fundamentos, ¿qué ha de hacer el justo? Jehová está en su santo templo, Jehová tiene en el cielo su trono. Sus ojos ven, sus párpados examinan a los hijos de los hombres. Jehová prueba al justo, pero al malo y al que ama la violencia, su alma los aborrece. Sobre los malos hará llover calamidades. Fuego, azufre y viento abrasador será la porción de cáliz de ellos, porque Jehová es justo y ama a la justicia. El hombre recto mirará su rostro. 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

las aves alaban a Dios. Alabemos con el alma a Jehová nuestro Señor. Todo lo que viven sobre la tierra y respire, alaben al Creador. Y así podrá ser un bendición.

se escucha el canto de los pájaros que nos alegran con su canto y agradecen a Dios con su trino. Alabemos el nombre de Jehová, porque solo su nombre es enaltecido. Su gloria es sobre tierra y cielo. Mira por aquel Cristo que ha sufrido en la cruz por vos, y en el nombre de Jesús tendrás victoria. Clama su nombre y acepta su palabra, y serás un

con el sonar de acordeón, arpas y guitarra y voces que alaban a Dios. Hemos formado el conjunto Sembradores de Paz para alabar a Jehová nuestro Señor, melodías que brotan de cinco corazones con gratitud al Rey de Reyes y Señor de Señores.

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El refugio del justo, al músico principal, Salmo de David. En Jehová he confiado. ¿Cómo decís a mi alma que escape al monte cual ave? Porque he aquí, los malos tienden el arco, disponen sus saetas sobre la cuerda, para asaetar en oculto a los rectos de corazón. Si fueren destruidos los fundamentos, ¿qué ha de hacer el justo? Jehová está en su santo templo, Jehová tiene en el cielo su trono. Sus ojos ven, sus párpados examinan a los hijos de los hombres. Jehová prueba al justo, pero al malo y al que ama la violencia, su alma los aborrece. Sobre los malos hará llover calamidades. Fuego, azufre y viento abrasador será la porción de cáliz de ellos. Porque Jehová es justo y ama a la justicia. El hombre recto mirará su rostro. 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

Bendice, alma mía, a Jehová, y bendiga todo mi ser su santo nombre. Bendice, alma mía, a Jehová, y no olvidéis ninguno de sus beneficios. Él es quien perdona todas tus iniquidades, el que sana todas tus dolencias, el que rescata del hoyo tu vida, el que te corona de favores y misericordia, el que sacía de bien tu boca, de modo que te rejuvenezca como el águila. Padre celestial, en tu presencia llego en esta mañana para darte las gracias, mi Señor, por tu gran amor, tu misericordia, Señor, con mi vida. Padre amado, si yo te pido tu bendición, tu misericordia sobre toda la amada audiencia, Señor, en esta mañana. Te pido, Señor, por mi familia, Señor, guarda a mis hijos, hijas, yernos, nueras y nietos, todo por igual. Padre mío, la iglesia, la obra de Dios, los hermanos que predican tu palabra, Señor, guarda bajo tu poderosa mano, libre de todos los males, Señor. Padre de la gloria, bendice FM Renacer, bendice San Francisco, Mana Marí. Dios mío, bendice toda la familia, también hermana Mariela, su familia. Dios, tú eres de misericordia, extienda su mano poderosa, alcanzando victoria, Señor, protegiendo, guardando la obra tuya, Señor. Así sea conmigo, Padre mío, sé mi delantero, Señor, alcanzándome palabra, dirigiéndome con tu Espíritu Santo. Que Dios así venga a bendecir en continuación en nombre de Jesús. Amén. Ya quiero así estar saludando a la amada audiencia en esta mañana con la paz del Señor. Muy agradecida, ¿no?, por un día más, una oportunidad más que el Señor me permite en esta mañana de poder llegar hasta los estudios FM Renacer, ¿no?, para llevar al aire esta programación. Vamos a escuchar una alabanza para abertura de la programación. Ya esta mañana la hermana Mariela... Ahí busqué con el hermano Geraldino la alabanza que dice de este jeito, ¿no? Entonces vamos a escuchar la abertura de la programación de esta alabanza, si la hermana encuentra, para nuestra meditación esta mañana, lo que el Señor va a hablar con mi vida y con tu vida. Glorias a Dios que podamos meditarnos, reflexionar, guardar, aleluya, vivir, con el Señor Jesús en nuestras vidas, por donde quiera que andamos, Él siempre está nos guardando, nos protegiendo. Y ya con la alabanza. Amén.

0: Ahí escuchamos, ¿no?, esta hermosa alabanza para nuestra meditación. Muchas veces pueden pensar qué feo nosotros hablar nuevas lenguas, alabar a Dios, ¿no? Pero ahí escuchamos, ¿no?, que hay muchas personas, aleluya, que quieren ser igual, ¿no? Bendito sea el nombre del Señor. Y es solamente aceptar al Señor, no dar un paso de obediencia, y el Señor te visitará, te llenará del Espíritu Santo y tú estarás alegrándose con el Señor, con el Espíritu Santo, ¿no? Que Dios así lo bendiga a cada uno, ¿no? Porque somos necesitados, necesitamos del Señor todos los días, todos los momentos, los minutos, los segundos de vida, porque si nosotros no conseguimos respirar, ahí ya está, ¿no? Bendito sea el nombre del Señor, pero gracias a Dios que el Señor es fuerte, ¿no? El Señor es el dueño de nuestras vidas, nos cuida y cuida de todo el mundo entero, ¿no? A todos que andan, aleluya, en esta faz de tierra, ¿no? Seres vivientes, animales, aves, todos son gobernados por este gran y poderoso Salvador de nuestras almas, ¿no? La palabra que he mencionado decía: bendice, alma mía, Jehová, y bendiga todo mi ser su santo nombre. Aleluya. Nosotros bendecir a Jehová, agradecer a Jehová, ¿no? Y estar en todo ahí, porque el Señor es santo, ¿no? Bendice, alma mía, Jehová, y no olvidéis ninguno de sus beneficios. Otra palabra que el Señor habla con nuestras vidas en esta mañana. Muchas personas, muchos tienen vergüenza hasta de abrir su boca para hablar, contar, dar su testimonio, pero aquí la palabra dice, ¿no? Que para nosotros bendecir a Jehová y no olvidar de ninguno de sus beneficios. Tantas bendiciones el Señor hace para nuestras vidas, nos hace acordar todos los días, nos hace dormir, descansar, aleluya, del labor de cada día, despertar para un nuevo amanecer y seguir sirviendo al Señor con alegría, estando con nuestra familia, con nuestros amigos, nuestros hermanos que nos visitan o vamos a visitar, se alegrar juntos, aleluya. Él es quien perdona todas tus iniquidades, el que sana todas tus dolencias, aleluya, bendito sea el nombre del Señor. ¿Por qué no vamos a querer a servir a Jehová, a estar, aleluya, en su presencia, ¿no? Si es Él quien perdona todas nuestras iniquidades, el que sana todas tus dolencias, el que rescata del hoyo tu vida, el que te corona de favores y misericordia, el que sacia de bien tu boca, de modo que te rejuvenezca como el águila. Aleluya, qué palabra bendecida en esta mañana, el Señor hablando con nuestras vidas. Bendito sea el nombre del Señor, no vamos a callar, el Señor hace un milagro en nuestras vidas, recibimos una victoria, vamos a abrir nuestra boca, complacernos y testificar del amor del Señor, porque Él es bueno, su misericordia es para siempre. Jehová es el que hace justicia y derecho a todos los que padecen violencia. Sus caminos notificó a Moisés y a los hijos de Israel sus obras. Misericordioso y clemente es Jehová, lento para la ira y grande en misericordia. Aleluya, bendito sea el nombre del Señor. Vamos a meditar en esta palabra. Dios está hablando. Aleluya. Que Dios bendiga. Sigue aquí, no contenderá para siempre, ni para siempre guardará el enojo. Aleluya, gloria a Dios. Dios es misericordioso, no es compasivo. Perdona nuestras iniquidades, nuestros pecados. Sana nuestra dolencia. Aleluya, y no ha hecho con nosotros conforme a nuestras iniquidades, ni nos ha pagado conforme a nuestros pecados, porque como la altura de los cielos sobre la tierra. Engrandeció su misericordia sobre los que le temen. Cuánto está lejos el oriente del occidente, hizo alejar de nosotros nuestras rebeliones, como el Padre se compadece de los hijos, se compadece Jehová de los que le temen, porque Él conoce nuestras condiciones, se acuerda de que somos polvo. Aleluya, bendito sea el nombre del Señor. Aquí dice la palabra del Señor, como el Padre se compadece los hijos, se compadecerá Jehová de los que le temen. Aleluya, bendito sea el nombre del Señor. Entonces vivimos confiado en el Señor, esperando en Él todos los días. Aleluya, porque un día el Señor vendrá por nuestras vidas y debemos estar preparados. No sé, queremos descansar. Dice la palabra del Señor que hay dos caminos. Aleluya, vamos a elegir, no el mejor. Vamos a descansar con el Señor. Porque aquí en el mundo no es nuestro descanso. Siempre estamos batallando, estamos hablando y escuchando la palabra del Señor que los hermanos están predicando, están enseñándonos, ayudando para que nosotros no vayamos al despeñadero, para que nosotros no vayamos al infierno. Y muchas veces hay personas que se levantan contra la palabra del Señor, se levantan contra los hermanos que predica, pero el Señor es el dueño de todas las cosas, tiene todo el poder sobre el cielo y la tierra de cambiar nuestros pensamientos. Aleluya, gloria a Dios. Aquel que es para salvación, Dios va a preparar, Dios va a transformar, Dios va a salvar, va a sacar de este mundo de tribulación, de engaño. Pero hay muchos, parece que ya nacieron para ser condenados, se levanta contra la palabra del Señor, no quiere obedecer, critican, aleluya, se burla, pero aleluya, un día van a cosechar todo lo plantado, dice la palabra del Señor. Lo que nosotros sembramos, un día vamos a cosechar. Aleluya, bendito sea el nombre del Señor. Entonces, así no sea insensato, sea sabio. Sirva al Señor con alegría en su corazón, meditando en Él todos los días, todas las noches. Aleluya, bendito sea el nombre del Señor. No dejando, aleluya, para el último, para buscar del Señor. Aleluya, se esfuerza en cuanto tienes fuerza, en cuanto tú puedes caminar, en cuanto puedes hablar, puedes ver. Aleluya, glorifique tu Dios. Aleluya, que te ha, aleluya, traído a este mundo, te ha guardado desde el vientre de tu mamá. Aleluya, gloria a Dios. Y el Señor está hablando, el Señor está hablando con las almas, que salga de este mundo de tribulación. Escuchamos tantas noticias, tantos noticieros y todo, parece tan pronto se cumple. Aleluya, gloria a Dios. Meditando cuánto el entendimiento que Dios dio a los hombres, aleluya, de crear tantas cosas, de alcanzar, aleluya, gloria a Dios, de las noticias que así están saliendo, ¿no? Y nosotros sabiendo que la palabra del Señor nos dice que todo lo que el Señor dejó escrito en las escrituras sagradas se está cumpliendo. Aleluya, en este mundo, en esta vida, hambre, pestilencias, enfermedades, aleluya, terremotos, como escuchamos, aleluya, gloria a Dios, qué cosa Tremenda, qué cosa más triste, gloria a Dios, pero el Señor, aleluya, dice la palabra al salmista David, que tengo mencionado, aleluya, que no es para siempre el enojo del Señor, pero el pecado sube, huele mal en las narinas del Señor, aleluya, y el Señor permite tantas cosas suceder para que el hombre, para que la mujer mire para arriba, mire para lo alto, de dónde viene nuestro socorro, bendito sea el nombre del Señor, que Dios bendiga. Así en continuación nos vamos está escuchando la hermana Mariela con su salud y también con los mensajes que los hermanos ya tienen enviado ahí para ayudarnos a hacer la programación. Paz del Señor, hermana Mariela.
1: Paz del Señor, hermana Eva. Paz del Señor a la audiencia de FM Renacer. Saludamos a todos en esta mañana con la paz del Señor, a nuestros hermanos que están ahí en sintonía de la radio. Los teléfonos están disponibles, el 3755-263570, el 643636. Telefone brasileiro, área 55999-101707, para nossos irmãos aí do Brasil também ligarem para nós. Está aí ouvindo a programação, a paz do Senhor, irmã Marielle, irmã Eva, estou escutando o programa, está muito lindo a palavra, que Deus abençoe a vida da irmã Raili nessa manhã. 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

dos minutos, San Mateo 5, versículo 44 nos dice: pero yo os digo, amad a vuestros enemigos, bendecid a los que os maldicen, haced el bien a los que os ultrajan y os persiguen. Con este versículo bíblico en esta mañana vamos a dar abertura entonces ahí en el programa de la hermana Malvina. La misma tiene pedido ahí el hermano Del Mar en esta mañana para conducir la programación, y el hermano nos pedía para nosotros dar inicio. Así que oramos al Señor y damos gracias a Dios por más un día que el Señor nos alcanza y nos da el privilegio de un nuevo día. Padre Celestial, Dios de la gloria, en este momento, Señor, delante de tu presencia estamos agradeciéndote, Señor, por más un privilegio, más una oportunidad que tú nos concedes, Señor, de poder estar delante de tu presencia. En este momento te pedimos, Señor, por los oyentes, por los hermanos, colaboradores de la programación Jesús te llama, por la hermana Malvina, Señor, por su familia, venga a interceder, Señor, y que esta programación sirva de bendición en los hogares de nuestros hermanos. Es lo que te pedimos y te agradecemos en el nombre de Jesús. Amén y amén. Dejamos los números de teléfonos en esta mañana y ya pasamos con el hermano Del Mar, que estará conduciendo la programación. No importa. Teléfono 3755-263570, el 643636. Teléfono brasileiro da área 55999-101707, para nossos irmãos aí estarem ligando para nós aqui no estúdio da rádio. Também estamos através do Facebook FM Renacer 91.3 para nossos irmãos também que queiram comunicar-se conosco esta manhã. Já com vocês, então, aí, o irmão Del

buenos días a todos los hermanos y amigos, vecinos. Muy buenos días en la paz del Señor. Quien los saluda, su hermano en Cristo y amigo Edelmar Carvalho. Desde aquí del Soberbio, vivo en el barrio Unión, Avenida Corriente, mi casa, número 954. Y mi teléfono, 552358. Ese es mi número. Para los hermanos que quieren comunicarse, voy a pedir para la hermana que me ponga el internet aquí de la radio, hermana Mariela, que está en ese trabajo importante, ¿no? De cada día, podemos decir, cada mañana. No sé si todos los días, hermana, está todos los días, yo todavía no sé, porque hay dos operadoras, ¿no? Bueno, proseguimos adelante, hermano, el programa de la hermana Malvina. Jesús te llama. Bueno, este programa de la hermana Malvina estuvo recientemente en mi casa ahí cargando una cocina que había reformado para ella y M. Y entonces ella me pidió para venir a hacer la premación de ella aquí. Y gracias a Dios que pude llegar a tiempo todavía porque casi unos minutos tarde. Bueno, gracias hermana Mariela, que colocó la antena de la internet aquí de la radio. Entonces ahora tenemos cómo comunicarnos, ¿no? Porque esos días estaba ahí, no podía entrar los audio y mensaje. Bueno, hermanos, quiero decir a los hermanos que estoy muy engripado, muy trastornado de la tos, y quiero hacer lo posible de cantar igual algunas alabanzas en esta mañana, pero ya aviso a los hermanos de antemano que me perdonen, porque a veces no es que va a salir muy bien como uno piensa, porque la tos me ataca. Y sabemos que el cantar no es solo podemos cortar así, parar de cualquier forma, sino que hay que cantar entero, ¿no? A veces la estrofa o la palabra. Y yo probé en casa, canté un poco, pero parece que en casa no tengo tanta presión, ¿no? Si erro, cometo un error, estoy en mi casa. Pero aquí en la radio no es fácil, no es que quiera cometer un error, sino que a veces puedo fallar por la tos que me ataca, hermano. Así que pido a los hermanos desde ya que van orando por mí, para que Dios pueda interceder, ¿no? Dios bendiga a hermana Malvina, hermano Domingo, los santos, que son los directores del programa Jesús te llama. Entonces, es muy linda esa programación de hermana Malvina, hace muchos años que tiene, está en el aire. Y con todos los hermanos, a ver si cantamos algunas alabanzas aquí, como dije ya. Voy a hacer un esfuerzo y pidiendo misericordia de Dios, ¿no es cierto? Porque quizá no soy digno, no soy merecedor, pero el Señor siempre está me ayudando, está siempre a mi lado. Ya hace unos días que no puedo venir en la radio por ese motivo de estar engripado. Y a veces estoy un poco mejor y a veces trastorno un poco, pero es así. Ahí está la hermana, voy a pedir para la hermana Mariela preparar una alabanza con Mateo Diense, La Noceu. Esta alabanza quiero dedicar a los hermanos director, hermana Malvina, hermano Domingo, y a su familia, a su gente, y a todos los hermanos programadores, ¿no? Con Mateo Diense, hermano Falaviña, el himno La Noceu. Muy linda esa alabanza que la hermana va a buscar ahí, ya con ustedes.

Ahí escuchamos hermosa alabanza con Mateo Díaz, hermano Falaviña, Lano Seo, a un lar, un hogar muy feliz allá en el cielo para todo aquel que busca de hacer la voluntad de Dios o busca de obedecer la palabra de Dios, ¿no? Lo más importante es obedecer la palabra de Dios, porque la palabra de Dios está escrito todo lo que nosotros debemos hacer para llegar en este lugar donde estaba cantando nuestras hermanas anunciando. Y ellos ya están esperando la última trompeta tocar para subir allá, ¿no? Están ya durmiendo en Cristo, son gente que ya se fueron de esta vida para otra dimensión. Y garantizaron su vida, ¿no es cierto? Eterna. Bueno, vamos a probar de cantar una alabanza ahí. Para todos los hermanos, no sé si la hermana Mariela tiene alguna participación. Bueno.

Buenas noches, así que te voy a dar una templadita en la guitarra porque no traje la mía, acá hay dos guitarras, entonces pero voy a tocar con esta. Uno extrae un poquito porque son diferentes las guitarras una de la otra. Un día a la vez.

0: Gracias a Dios pude cantar esta alabanza, ¿no? Un poco medio estorbado, pero salió. Yo bendigo a los hermanos que están en la sintonía de la programación de la hermana Marlina Dos Santos, el hermano Domingo y familia, ¿no? Que están ahí incluidos en esta programación, que son colaboradores. Yo no tengo el cuaderno de los hermanos que colaboran, ¿no? Y tampoco la hermana Mariela. Pero vamos a proseguir con la programación, así como la hermana me ha pedido para venir. Vine corriendo hasta aquí. Y gracias a Dios que pude llegar. Y también ya pude cantar una alabanza, ¿no? Muy importante esa alabanza, muy linda. Que un día a la vez, ¿no? El cantante estaba pidiendo al Señor un día a la vez. Nosotros no sabemos el día de mañana. Entonces tenemos que pedir por hoy. Porque mañana ya pertenece a nuestro Dios. Todos los días pertenece a nuestro Dios. Toda nuestra vida. Porque tantas cosas que acontecen en este mundo, que usted puede ver que podemos estar vivos en este momento. Y unos minutos ya no estamos más en esta vida aquí, sino que nuestro cuerpo se tumba y se va al polvo de la tierra, ¿no? De muchas vidas que ya fallecieron, que uno ve, a veces está perfectamente sano. No estoy hablando de la persona que está ya en un cuadro de enfermedad, que está yendo, pero de persona que a veces está muy sano. O se cree muy sano, muy bien de salud, ¿no? Pero por ahí se olvida de nuestro Creador. Inundado de repente, la muerte se llega y le tumba, ¿no? Y se desaparece. Nosotros somos como un rocío por la mañana, ¿no? Que aparece y después, luego desaparece. Y como una flor en el campo, que en un día está bien florecida, el otro día está todo marchita. Yo bendiga, hermana Mariela, ¿hay alguna participación o no?
1: Está aí ouvindo a programação nosso irmão Maurício de Almeida, né? Está ligadinho conosco, diz a paz do senhor irmão. Estou na escuta, que Deus venha abençoar a vida do irmão Maurício de Almeida, hermano del mar.
0: Eu bendigo o irmão Maurício de Almeida. De onde é do Brasil, né? Que lugar será, mano? Por aí de Bom Progresso, não? Aí os irmãos que estão de Brasil participando, escutando, não? Sejam bem-vindos, uma saudação especial a todos nossos irmãos brasileiros.
1: Tira, irmã Maria.

0: ação aí, benção Delmar aí, que está apresentando também esses louvor bonito também, que faz tanto bem para nossas vidas espirituais.
1: Que Dios bendiga a la hermana Malvina. Estamos tomando mate y escuchando el hermano del mar. Dios bendiga a la hermana Eva Dávila, al hermano Adalberto, que están ahí en sintonía también de la programación.
2: 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Por primeira vez que estou escutando, que é o programa do irmão. Sempre escuto, o irmão está na rádio cantando. Mas hoje estou escutando o seu programa. Que Deus lhe bendiga, siga adelante, irmão do Edmar. Eu peço um hino, segundo o seu alcance, e peço um maná, que o irmão leia o maná para mim. E peço ajuda de oração também, que estou bastante atacada da gripe.
1: Que Dios abençoe, hermana Jenny, en esta mañana que está ahí en sintonía de la programación. Nuestro hermano es de Santa Rosa, el hermano Mauricio de Almeida de Santa Rosa, está ahí ligadinho conosco.
2: Sou irmã Jenny, meu irmão me conhece.
1: Que Dios bendiga a la hermana Jenny también en esta mañana que está ahí en sintonía de la programación, hermano del mar.
3: Dios bendiga a hermana Jenny, hermano también ahí de Santa Rosa, y otros hermanos, ¿no?, que están mateando ahí, a familia Barbosa también, otro hermano que ahí de San Pedro, la hermanita de San Pedro. Ya vamos a estar adorando a Dios, ¿no? Gracias a Dios que estoy pudiendo cantar. Está un poco medio tosidor aquí, pero me perdone, hermano. Es que esta gripe está bastante grave, ¿no? Pero me alegro porque puedo cantar, y eso es mi deseo, hermano. Mi profundo deseo de mi corazón es estar cantando. Yo estaba por ahí en Brasil con hermano Alfonso Schul, allá para la Redentora, pero no pude ir por esa gripe que estaba muy difícil. Entonces el hermano se fue solo, pero yo no pude acompañar porque me hizo difícil. No aguantaba tanta tos. Entonces los hermanos me llevan así para cantar. Entonces, ¿cómo voy a poder cantar allá? Entonces me acobardé un poco también, ¿no? Y no fui. Y era un poco frío. Y después cambió el clima. Pero otra oportunidad Dios va a preparar. Yo puedo estar con los hermanos. Allá en Gran Progreso, en Tapiranga, en varios lugares que los hermanos tuvieron, yo no pude estar. Era para estar junto allá con los hermanos. Yo bendigo a los hermanos, a cada uno, hermana Malvina también, a la directora del programa, hermano Domingo y su familia, a todos, ¿no? La hermana Beatriz seguramente está escuchando también, hermano Lescano, y están ahí, hermano Lescano, el lleno de hermana Malvina, y todo Dominguinho también, ¿eh? Dios bendiga a los hermanos, ahí está hermana Mariela, que por ahí quiere cantar una alabanza, Mariela, ¿no? Está medio con miedo, bueno, vamos a adorar a Dios, entonces. En el palacio de mi rey, ¿no?

0: Ahí fue la alabanza para los hermanos que estamos solicitando, ¿no? Familia Barbosa, también la hermanita Allán San Pedro y otros hermanos más, ¿no? Muchos hermanos más que no me acuerdo porque son muchos los hermanos que estaban participando. Dios bendiga a los hermanos. Es la hermana María, ¿hay más participación?
1: Muy bien, se comunicaba con nosotros el hermano Jorge de Ilia Chafariz, está ahí en sintonía de la programación. Y quería escuchar la alabanza a Pano Branco y también pedía maná. Dios bendiga al hermano Jorge, a los hermanos ahí de Ilia Chafariz que están escuchando la radio en esta mañana. Dice: a mi alma espera solamente en Dios y de Él ven a mi salvación. Dios te bendiga, hermano Jorge, a los hermanos entonces ahí de la zona de Chafariz que están acompañando, hermano del mar.
0: Hermano Jorge, Colonia Chafariz, un saludo a todos los hermanos de ahí, también de Pucha, de Capinlargo, de Sarandí. Ahí me ataca un poco a tosera, ¿no? A tosera de elefante. Bueno, Dios bendiga a los hermanos, a todos los hermanos. Hermana Jenny también, que mandó su audio. Hermana Jenny, nuestra querida hermana Jenny Vargas, podemos decir, no, yo no sé el apellido de la hermana, pero es la esposa de hermano, nuestro querido hermano que ya está con el Señor, hermano Ramón Vargas, aquí del pueblo, de aquí, de cerquita de la radio, ¿no? La hermana vive. Y la hermana está escuchando también. Dios bendiga ricamente a todos los hermanos. Hay muchos hermanos y hermanas que están escuchando, pero a veces no es posible mandar sus mensajes, ¿no? Su audio. Y la hora pasa rápido. Vamos a aprovechar a escuchar la alabanza que el hermano pidió hoy de Chafariz. La hermana María seguramente te va a encontrar. Y la alabanza, ¿no? Bueno, Branco, ya vamos a pasar para los hermanos. Cuando esté ahí lista, puede pasar, hermana.

Ahí escuchamos hermosa alabanza de el hermano suscitó. Hay un mensaje que voy a estar pasando a leer para los hermanos, que es un mensaje aquí de Martín Güemes, ¿no? Barreriño, gente muy conocida, que están en la sintonía escuchando. Hay un cumpleaños de una hermanita, jovencita. A ver, aquí dice, paz del Señor, hoy es el cumpleaños, los 15 de Fabi. Manda una alabanza de parte de su familia. Bueno, hermano, vamos a cantar un himno ahí. O vamos a pasar una alabanza, ¿no, hermana? Ahí la alabanza de cumpleaños de los hermanos Parada Firme. Puede ser, hermana. Esta alabanza prepara para pasar para la hermanita Fabiana, del hermano José de Matos, ahí de Barreriño. También de la hermana Adriana, que son gente de nuestra familia también injertado ahí, ¿no? Porque es cuñado de mi gurí, de los dos mayores míos, de Josías, de Marcelo. Dios bendiga a la hermanita Fabiana, muchos años de vida, ese es el deseo de mi corazón, que Dios te bendiga, mucha bendición, también de parte de, ¿no es cierto?, de nuestra familia, toda nuestra familia, de tu abuela, seguro, Danira, ¿no?, que por ahí no está escuchando, pero llegó hoy de Brasil, está ahí en casa, y de parte de su papá José de Mato, hermano Baní, más conocido como Baní, ¿no?, y la hermana Adriana. Dios bendiga ricamente. Adelante, hermana.

avance me he escuchado ahí, ¿no? Con parada firme. Felicitaciones, hermanita Fabiana. Dios te bendiga ricamente. Ahí ya fue pasada la alabanza. Estamos llegando a los minutos finales. Voy a cantar una alabanza más, ya vamos. No sé si la hermana tiene participación, ¿no? Bueno, vamos a cantar una alabanza más, ya listo, ¿no? Porque... la alabanza es para todas las personas que están todavía indecisos, ¿no? No están decididos. Entonces, una alabanza muy importante, el 21 de gloria. A todos los hermanos.

0: Bueno, estamos llegando al final de la programación. Voy a pedir para la hermana Mariela que termine la programación. Ya me despido de los hermanos en la paz del Señor, prometiendo estar a cualquier momento cuando el Señor nos permita, estaré con los hermanos. Chao, chao, en la paz del Señor.
1: Dios bendiga a la hermana Raquel Cruz, canta un hino para nós aqui em Estrela. Deus abençoe a nossos irmãos aí de Estrela que estão ouvindo. Hermano Jorge Batista también está en la audiencia. Dios venga a bendecir al hermano Jorge Batista que está ahí escuchando. No nos alcanza el tiempo para pasar el audio del hermano. Y también aquí otra hermana o hermano que están en sintonía también.
2: Gloria a Dios. La paz del Señor, amada y querida audiencia.
1: Que Dios venga a bendecir la vida de nuestro hermano también en esta mañana. El tiempo ya no da más, entonces, para estar pasando los audios de los hermanos, pero que Dios venga a bendecir a cada uno de ustedes que están ahí en sintonía de la programación.
2: El programador, el evangelista, y la paz del Señor para todos los siervos de Dios, todos los evangelistas del aire. Dios bendiga a todos ustedes, todos los cooperadores que cooperan con los programadores ahí. La paz del Señor, Dios bendiga a ustedes, pueblo de Dios, y la paz del Señor a los patrocinadores, los propietarios.
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1: Ya con esta preciosa cortina musical, ya queremos saludar a todos nuestros hermanos, amigos oyentes, con la paz del Señor. Quien vos salude, vuestro hermano en Cristo, Piero Valdemar. Estamos aquí, ¿no?, en el último programa del mes de junio, juntamente con la audiencia. Programa de todos los martes, del horario de las 11 a las 12, a más de 21 años en el aire. Estamos aquí por la misericordia de Dios, ya el 24 de junio va a cumplir 22 años de programación. Y aquí estamos, como siempre digo, todos los martes de ese horario. Estamos haciendo una gira, llegando a lugares donde no llegamos personalmente. Llegamos a través de las ondas sonoras de FM Renacer. Dios lo bendiga entonces a todos nuestros hermanos que están en la frecuencia de la radio, a través de la página de la radio, ¿no es cierto?, a través de internet, del Facebook, en otras provincias, en otros países. Dios lo bendiga a todos y que puedan ser bendecidos y fortalecidos a través de la palabra de Dios y a través de las alabanzas. Esa programación, tenemos un grupo de hermanos que son colaboradores, que están nos ayudando, para que todos los martes, como siempre digo, hermanos, estamos haciendo un poquito más, ¿no es cierto?, do que aquello que el Señor nos ha mandado. Entonces tenemos hermanos que están portándonos, ayudando, porque la obra del Señor no se hace solo, ¿no? Necesitamos de compañerismo, porque si fuera para nosotros hacer solo, Jesús también tenía hecho solo, no tenía llamado a los discípulos, ¿no es cierto? Cada programador tiene sus colaboradores, tiene su audiencia, tiene el amparo de Dios, y nosotros estamos aquí, ¿no es cierto, hermanos? Aleluya, con la audiencia. Y quiero decirte, aleluya, que lo que es difícil para usted, hermano o hermana, para el Señor, no hay nada difícil, nada imposible, ¿no es cierto? Dios lo bendiga a todos. Dios lo bendiga a nuestra audiencia, nuestros hermanos, amigos, nuestros programadores que antecedieron desde la primera hora de la mañana. Hoy me equivoqué, ¿no es cierto? Pensé que era el hermano Juárez, era el hermano, Cablano, Juárez Cablano, ¿cierto? Estaba haciendo la programación. Y entonces, Dios lo bendiga, hermano, dice hermano Altamiro, ¿no es cierto? Pero después está na cocina tomando mate, hermano Juárez, por ahí está me escuchando. Y Dios lo bendiga entonces a todos nuestros hermanos programadores del día de la primera hora de la mañana. Dios bendiga a nuestra operadora de turno de toda la mañana, ¿no es cierto? Hace el esfuerzo para llegar, ¿no es cierto? En esos días difíciles, como siempre digo, ¿no es cierto, hermanos? No hay motorista bueno si el Señor no proteja, no guarda, ¿no es cierto? En la ruta hay peligro, pero hasta aquí Dios tiene guardado a sus hijos, ¿no es cierto? Guardado usted, amigo, está en la ruta y va a guardar. Capítulo 125 del libro de Salmo, Dios habla aquí a través del salmista David. Vamos a ver o que Deus vai falar a través do salmista Davi, no Salmo 125. Los que confiam em Jeová são como monte de Sion, que não se mueve, sino que permanece para sempre. Como Jerusalém tem montes alrededor de ellas, assim Jeová está alrededor de su pueblo, desde agora e para sempre. Amém. Que Deus nos dá uma preciosa palavra. Aleluya, aleluya, Dios protege a su pueblo, ¿no es cierto? Hasta aquí estamos siendo guardados, hay muchas preocupaciones por los ríos que están creciendo, ¿no es cierto? Todos son cumplimiento de la palabra de Dios, y Dios tiene sus formas de hablar con la humanidad, ¿no es cierto? Él habla a través de los vientos, Él habla a través de las lluvias, de los granizos, de los tornados, Dios habla, ¿no es cierto? Pero infelizmente el hombre muchas veces no escucha, no entiende la voz de Dios. Aleluya. La Biblia dice, Dios habla a través del profeta Isaías, que el buey conoce a su dueño. Y el asno reconoce el percebe, mi pueblo no me conoce, no me escucha. Aleluya, Dios habla de muchas maneras con la humanidad. Aleluya. Dios bendiga. Entonces aquí la palabra de Dios es para los que confían en Jehová, ¿no es cierto? Dios promete a través de su siervo de proteger y guardar a sus hijos. Aleluya, los que confían en Jehová son como monte de Sion. ¿Dónde está tu confianza, hermana, en este momento? Hermano, usted que me escucha, tal vez está ahí enfrentando alguna dificultad, algún problema que para ti es difícil. Aleluya. Aquí Dios habla con aqueles que confían en Jehová, ¿no es cierto? Son como monte de Sion, que no se mueve, sino que permanece. Aleluya. Viene la lucha que viene, viene el problema que venga, sea lo viento contrario, hay escasez, hay problema, mas Él está firme. Porque la confianza del hermano, nuestra confianza está en el Señor, no está en el presidente de la nación, no está en el intendente, no está en los diputados, nuestra confianza está en el Señor que hizo los cielos y la tierra, crió todas las cosas. Y la Biblia nos dice que todos aquellos que aman a Dios, las cosas se encaminan todo para el bien. Aleluya, si las cosas no están saliendo bien, hermano, da una controlada ahí, ¿no es cierto? Haga un examen contigo mismo, pregunte para el Señor, Señor, ¿es una prueba o estoy mal o no estoy siendo fiel? Porque la Biblia, Dios habla a través del salmista David también, el Salmo 101, versículo 6. Él le dice así, Dios hablando allí a través del salmista, mis ojos procuran los fieles en la tierra para que esté conmigo. Quiere decir que el Señor no tiene compromiso con aquel que no es fiel, hermano. Aleluya, vamos a ser fieles a Dios porque el reino de los cielos es para los fieles. Es para aquellos que confían en Jehová. Dice aquí, son como monte de Sion que no se mueve, sino que permanece para siempre. Así como Jerusalén tiene montes, muros alrededor de él, así Jehová está con nosotros. Dios está contigo, hermana. Deja que las lágrimas caigan en el suelo. Sienta la presencia de Dios en este momento. Aleluya. Dios está contigo, hombre de Dios. Los vientos soplaron fuerte, los problemas fueron montones. Hay crítica, hay burla, claro que hay. Y tiene que haber, nosotros somos participantes del sufrimiento de Cristo. Levamos las marcas de Cristo. Pero nuestra confianza está en el Señor, que hizo los cielos y la tierra. Queremos orar, ¿no? Soberano Dios, Papá de los cielos y de la tierra, en el nombre de tu Hijo amado, nuestro Señor y Maestro. Aquí, Señor, estoy perantemente, Señor, tu mirar, Señor, tus ojos que están como antorcha de fuego sobre la tierra. Tú, Señor, que conoces nuestro costar, nuestro levantar. Aleluya, nuestro caminar de día a día, Señor. Tú conoces nuestros pensamientos. Aleluya, tú eres aquel que decide o pensamiento y prueba el corazón del hombre y de la mujer para dar la justa paga para cada uno según el fruto de sus trabajos, de sus obras. Dios eterno, Dios de maravilla, bendice nuestra audiencia, bendice nuestros colaboradores, bendice nuestra operadora, Señor. Mira por esa hermana, Señor, que está ahí derramando sus lágrimas. Aleluya. Mira por ese hermano, Señor, que ahí la palabra le empezó a hablar. Aleluya, yo siento en este momento, Señor, ruido de lenguas extrañas. Aleluya, bendito sea el nombre del Señor, tu palabra penetrando en alguna vida, Señor. Oh Dios, porque tú hablas con nosotros. Aleluya, tú prometes proteger a su pueblo, Señor. Proteja al soberbio, Señor. Proteja a nuestra Argentina, nuestra nación, nuestra provincia. Señor amado, no retire de nosotros tu mirar. Aleluya, proteja a tus hijos, Señor. Guarda, Señor, a cada uno. Oh, Señor, mira por esta hermana que está enferma, este hermano que está enfermo, ese prisionero que está ahí preso, Señor, atrás de la reja, Señor, que está ahí con su radio ligado. Señor amado, ese que hizo un propósito contigo, ayuda, Señor.
0: cumprir, Senhor, que pueda pagar os dias, Senhor, determinado para estar aí, Senhor, e sair, Senhor, em vitória, e sair em libertad, Senhor. Oh Deus eterno, coordina essa programação, ajuda a cada um, Senhor, e queda conosco desde agora e por todo sempre. Amém e amém.
1: Bem, Deus bendiga a cada um. Vamos escuchar a primeira alabanza, hermana. Vamos escuchar aí a alabanza Fica Conosco. Não sei se é para da firme que canta, Univoz. Busca para nós aí. Não me acuerdo qual é o cantor. Parada Firme, Fica Conosco. Então, essa preciosa alabanza para a meditação espiritual de cada um de seus irmãos. Está conosco aqui o irmão Dermar Carvalho, já estou fazendo o programa de Mara Malvina. Está aí afuera, não é certo? Depois vai cantar também uma dor de alabanza. Também vou fazer um programa distinto hoje, não é certo? Vou expressar algo para vocês e creio que a audiência vai me compreender. Deus lo bendiga e todos nesta semana. Mariela, celular personal de Monpiero Valdemar, área 55, área 55-81-8404 para você que está no outro lado, que todavía não tem meu número, por agendar, hacer tu participação, hacer tu pedido de oração e estará nos ajudando a hacer a programação. Alabanza e su receptor a través de FM Renacer, 11 horas 13 minutos.

0: Dios lo bendiga, hermano de hermano, ¿no es cierto? Con esa preciosa alabanza, pela fe abracé mi cruz, ¿no es cierto? Pela fe nosotros estamos caminando rumbo al cielo, ¿no es cierto? Servimos al Señor por fe, no por vista, ¿no es cierto? Y sabemos que por fe vamos a llegar allá, en aquel lugar prometido donde el Señor fue preparado para todos nosotros. Dios lo bendiga, la hermana Mari del kilómetro 17, seguro está en la sintonía, ¿no, hermana operadora? Seguro está en la sintonía. Dios lo bendiga, hermana Mari, su familia. Vamos a orar por ella, ¿no es cierto? Orar por su familia. Dios lo bendiga, hermana Mari. También Dios lo bendiga, la hermana Mariela, hermano Marcos del kilómetro 34, nueva colaboradora de la programación. Hermana Mariela, Dios lo bendiga a usted. No sé su apellido, ¿no es cierto? Me engendré aquí como hermana Mariela, hermano Marcos, del kilómetro 34, nuevos colaboradores de la programación. Dios lo bendiga entonces a todos. 11 horas 30 minutos. Vamos con este operador de turno ahí divulgar lo que tiene. La hora pasa rápido. Vamos a ver si conseguimos, hermano de Maracatá, cantar más una alabanza para nosotros, ¿no es cierto? Para la audiencia. Difícil nosotros tener una programación al vivo. Hermano de Mar, yo ocurrí toda la mañana. Hoy ya llegué, dejé la radio prendida, ¿no es cierto? Desde la primera hora de la mañana, cuando estábamos en Juárez, que hablaba en la programación, de hermano, haciendo la programación. Y llegué ya en el final. Vi que usted estaba haciendo el programa ya en el final. Entonces, por eso es la razón que no mandé ni un mensajito. Dios lo bendiga, hermano de Mar, compañero, amigo nuestro. Por ahí su papá está en la serie, hermano Abel Calvario. Le va nuestro abrazo también, nuestra salvación. Reciba también la próxima alabanza cantada por el hermano de Mar. Adelante nuestra operadora con los mensajes, divulgando a nuestra audiencia. 11 horas 31 minutos.
1: Muy bien, la hermana Sara Cornelius dice: a pan, Señor, peço hino más que un diamante con Daniel y Samuel. Quiero ofrecer para mi hermana Cirlei, que está de aniversario. Deus abençoe, hermana, que está aí oferecendo louvor à irmã Cirlei. Deus te abençoe, irmã Sara. E um feliz aniversário à irmã Cirlei nessa manhã. A paz do Senhor, irmão, estamos escutando na casa da irmã Eide e irmão Valdir em Santa Rosa. Deus abençoe, irmão Maurício de Almeida, irmã Marisa de Moura. A paz do Senhor, estamos escutando com minha suegra Marta, le estamos escutando desde Norberto, dice, de la Riestra, Buenos Aires. Bendiciones. Deus te bendiga, irmã Marisa de Moura. Saludando a su suegra Marta, que le están escuchando entonces ahí desde Norberto, la Riestra, Buenos Aires. Dios bendiga, creo que es la nuera ahí del hermano Jorge Batista, la hermana Marta, el hermano Gabriela, que están ahí escuchando la radio en esta mañana. Tenemos varias participaciones. Dios abençoe, hermano Roseline, en esa mañana, que te he mandado ahí a su colaboración, ¿no?, para radio. Dios abençoe su vida, hermano Roseline. Tenemos aquí participaciones.
2: Paz do Senhor, hermana Mariela, paz do Senhor, irmã Valmar. Estamos aqui escutando o programa, dá uma benção, preciosa palavra mesmo. Que a gente sente aí a presença do Espírito Santo de Deus na vida da gente. Estamos escutando uma benção aí, faça um louvor à sua escolha aí, irmã Mariela. Um abração também para a irmã Lucia, esposa do irmão Valdemar. E temos aqui escutando. E também quero pedir audiência, irmão, todo que estiver ouvindo também, oração para minha filha Beatriz, também que não estava muito bem de saúde, mas já acredito numa vitória da parte de Deus e que a minha filha, né, já nesse momento, se ela está escutando, que ela receba aí, receba agora, né, a bênção e a completa vitória das mãos do nosso Deus. Deus abençoe a continuação, Deus abençoe aí os irmãos, todos ouvindo, que estiverem escutando nessa de manhã de hoje.
1: Que Deus bendiga a irmã Malvina nesta manhã.
3: Irmã, como estás? Paso maná para nosotros, soy Florencia. Oración por mí, por mi mamá. Quiero escuchar un himno del Patito Juan. Soy mi mamá. Estamos escuchando.
1: Que Dios bendiga a la hermana Carmen Carvalho, la hermanita Florencia, en esta mañana. Dios haga crecer y abundar en el amor uno para con los otros y para con todo. Primera Tesalonicense 3:12, Florencia, para tu meditación. Que el Señor te bendiga en esta mañana. Gracias por la sintonía. Tenemos aquí más participaciones.
4: Paz do Señor, hermano Valdemar. Paz do Senhor a toda a audiência, irmã Mari. Deus abençoe a todos vocês. Estou aqui escutando a programação.
1: Que Deus bendiga a nossa irmã Isalete, irmão Valdir, nessa manhã ouvindo a programação.
5: Dia, paz do Senhor, irmão Valdemar Pinheiro, irmã Mariela, a rádio, todos os irmãos que estão na sintonia nesta manhã. Com muita alegria, irmão Valdemar, lhe mando esse áudio desta manhã aí para pedir uma alabança de sua eleição, não? Para escuchar. Bueno, estoy como de casero hoy, ¿no? Hace ratito ya. Y le digo a hermano Valdemar que Juan Gabriel, la hermana Marta, la hermana María,

0: Que Dios venga a bendecir ahí a toda la audiencia. 15 horas que nos estuve de FM Renacer. Estamos ahí en el espacio de la programación del pastor Brasil Damot, hermano Marlene. Hoy con toda esta programación va a poder hacer un programa por motivo que están sin luz. Entonces nos pidieron para estar pasando un programa grabado. Entonces durante el programa del pastor Brasil, la hermana Marlene, va a quedar un programa grabado, el último programa ahí de los hermanos.
1: Hay música.

0: Paz del Señor, hermana Edibaña. Paz del Señor a toda la audiencia de FM Renacer en esta tarde. 17 horas 15 minutos aquí en los estudios. Queremos estar ahí dejando los números de teléfono para los hermanos estar ahí participando con nosotros en esta tarde. 3755-2635-70, nuestro número fijo para llamada va a estar disponible. 643636, nuestro WhatsApp argentino. Nosotros somos brasileños. Boa tarde, na paz do Senhor. Podem ligar y participar a través de área 55-1999-10-1707. Para los hermanos también participar de esta programación. Que Dios venga a bendecir ahí la vida de cada uno de ustedes que están ahí en sintonía con nosotros. Y vamos a estar ahí pasando para la hermana Eddie Baña, que va a estar ahí continuando con la audiencia.
1: Muchas gracias, hermana Natalia, por estar pasando el teléfono de los, a los hermanos. Que Dios lo bendiga a todos los hermanos que están en la escucha de la programación. Vamos a escuchar ahora una alabanza que va a estar cantando dupla Pedra Viva. Y es mundo maligno. Este mundo es maligno mesmo, ¿no? Por eso que nuestra morada no es aquí, es lá no céu con Jesús, ¿no? Mas temos que se preparar para ir lá morar com Jesús. Vamos escutar este hino.

disfrutando el reloj. El reloj no para mismo, sigue ahí trabajando hasta que llegue la hora cuando Jesús venga a buscar su iglesia para llevar con él, ¿no? Vamos a estar escutando agora o hino Justo Juiz, aí, para os irmãos que estão aí tomando chazinho aí. Vamos estar escutando agora o louvor Justo Juiz com o título do Evangelho.

0: Linda alabanza estuvimos ahí escuchando para meditación de todos los hermanos. 17 horas 42 minutos aquí en los estudios de la radio. Tenemos aquí más participaciones que están llegando para la programación. Alma Marta Moira y Alves están ahí confirmando su audiencia, están ahí oyendo. Dios a vencer, Alma Marta Moira y Alves. Está en sintonía el pastor Moisés, el hermano Josiane. Estamos ahí oyendo la programación. Nos ha vencido el pastor Moisés, a su esposa, a su familia de Independencia, que también estamos ahí acompañando el programa. Tenemos aquí más participaciones a través de audio. Damos a conocer.
1: Paz de Dios, hermana operadora. Estoy escuchando el programa aquí del 34. Si es posible pasar el himno. Espíritu Santo. Por minero y minerinho.
0: Dios le bendiga, hermano Luis Gómez. Ahí está en sintonía también de la programación. Gracias por su participación. Que Dios venga a bendecir a todos los hermanos. Entonces vamos a estar ya pasando para la conductora. Adelante, hermana Edibaña.

Pedro, Paulo y Gabriel, Cicatriz y Dos Espinos. Ahí estuvimos escuchando esta linda alabanza que fue gran meditación de toda la audiencia. 17:58 y nosotros tenemos aquí más participaciones ahí de los hermanos que están participando con nosotros. Ya vamos ahí a dar a conocer en esta

bendiga a los hermanos. Quiero agradecer a nuestro hermano Fernando López, que estuvo participando. Que Dios te bendiga, hermano Fernando. También a nuestro hermano Alberi, aquí de Tres Pasos. Que Dios abençoe, hermano, y a su esposa. Que as mais ricas bênçãos do Senhor Jesus. Vamos estar escutando o próximo louvor, que é Lluvias es Bendiciones.

musical, queremos saludar a todos los hermanos, amigo, oyente con la paz del Señor. Estamos agradecidos a Dios por una oportunidad más que Dios nos da para estar aquí a presentar esta programación Dios Verdadero. Podemos agradecer a Dios que casi no me animé a venir porque llovía, estaba lloviendo bastante, una llovizna bastante fuerte y cada vez más, y me vine hasta soberbio abajo de lluvia. Pero hicimos un esfuerzo para estar en la programación Dios Verdadero. Queremos leer la Biblia en esta noche. Creo que nunca hablé esta palabra. Y es una palabra muy conocida, otros escuché, pero años atrás. Y en el capítulo 4 del libro de Malaquías. Meditar con audiencia en esta noche esta palabra. O sea, en el capítulo 3 de Malaquías y versículo 13 en adelante. Dice la palabra de Dios. Dice vuestras, el título dice, diferencia entre el justo y el malo. Dice vuestra palabra contra mí, la palabra de los malos contra Dios. Contra mí han sido violentas, dice Jehová. Y dijiste que hemos hablado contra ti. Habéis dicho por demás es servir a Dios. ¿Qué aprovecha que guardemos su ley y que andemos afligidos en presencia de Jehová de los ejércitos? Decimos pues ahora, bienaventurados son los soberbios y los que hacen impiedad. No solo son prosperados, sino que tentaron a Dios y escaparon. Entonces los que temían a Jehová hablaron cada uno a su compañero. A Jehová escuchó y oyó y fue escrito libros de memoria delante de él para los que temen a Jehová y para los que piensan en su nombre. Jesús eterno, te adoramos, te glorificamos, Señor, te agradecemos en esta tarde. Y que tú quieras bendecir nosotros en esta noche, que tu palabra sea de bendición a todo aquel que nos oye y nos escucha. Glorioso Dios, te agradecemos por todo, en el nombre de Jesús. Amén y amén. Vamos a pedirle a la hermana Talía pasar una alabanza para nosotros dar apertura en esta programación. Y después estaremos haciendo comentario de esta palabra y algunos versículos más. La alabanza que usted tenga en punta, hermana Talía, vamos a escuchar. Y enseguida volvemos con toda la audiencia.

0: Dios bendiga a todos los hermanos que están en sintonía de la programación Dios Verdadero. Estamos aquí por más una vez, aquí por tu radio. Aquí ya tenemos mensaje para el programa. La hermana Mirta Sole dice, paz del Señor, hermano. Sergio, acá estamos escuchando con mis padres, Norma, con Antonio Solís y Javier, y el esposo de la hermana Elías, está de mucha bendición en el hogar. Dice Mirta Solís de Ruta Alicia. Y también la hermana Eliseo, también la hermana Rosa de Fracán, están en sintonía. Y estuve escuchando un poco del audio del hermano, pero no sé si era para la radio o no. Y bueno, después vamos a escuchar el resto, si es para la radio. Y continuamos con los hermanos. Usted que quiere mandar su audio, quiere mandar su mensaje de texto, enseguida le voy a pasar mi número de celular. Y usted le pueden pasar también para el número de la radio. Y sé que Dios estará bendiciendo a todos ustedes. A veces no, esos días que no vine en el programa, antepasado, y muchos me llamaron en casa, muchas personas, muchos hermanos, muchos amigos, y algunos decían, mira hermano, mis hijos, la gurizada, cuando llega la hora de su programa, ya van a prender la radio. Y hay algunos que están en silla de rueda, hay otros que no son creyentes, no son cristianos, pero los hermanos, amigos, todos escuchan la programación. Entonces, una bendición, y yo agradezco a Dios por ustedes, y eso nos fuerza. Yo vi antes de salir, y me abrigué bien, de moto, usted sabe, 30 kilómetros de moto abajo de lluvia, pero hice un esfuerzo y vine a la radio para estar en el programa con todos ustedes, ¿sí? Y usted que quiere enviar su audio para mí en mi celular, usted puede enviar su audio, no hoy, solo hoy, otros días como hace otros hermanos. A veces alguno no me manda mensaje en la radio en la hora del programa, pero cuando llego en casa llena el celular de mensaje. A veces el otro día, durante la semana, hermanos de cerca, de lejos, de Brasil, de todo lado. Entonces una bendición, hermano, el programa es un culto en la casa de mucho, en más que ahora estamos en mes de lluvia, el tiempo está bueno, había otros tiempos que reclamaban por agua y bueno, ahora hay agua en abundancia. Y yo estuve mirando los pronósticos y mirando hasta qué hora iba a llover. Y decía que hasta las 7:15 iba a llover, iba a parar la lluvia aquí en Soberbio. Y paró mismo. Y bueno, digo, voy a ir con lluvia y voy a venir sin lluvia. Para estar con la audiencia. Entonces los hermanos que colaboran con nosotros. Y hay más hermanos que quieren colaborar con nosotros. Y sé que Dios va a poner en su corazón lo que tiene que hacer. Y van a hacer del nombre del Señor. Hoy mediodía vine a hacer una diligencia en Soberbio y antes mediodía a las 11 era, y ahí cargué combustible en la YPF en la moto y subí a mirar, ya tenía cruzada ahí donde va a ser el estudio de la Renacer. Usted conoce, hermana, estaría de frente su pariente, ¿no? El hijo de la hermana Malvina, ¿cómo es? Hay uno que vive un poquito para adelante, como él era programador aquí. Y bueno, no sé si vive ahí, pero una vuelta tuve la casa de él. Me olvidé, ellos son cantores, canta y Osmar. Sí, bueno, es un poquito, casi de frente, un poquito acá a la derecha. Y ahí tuve mirando, vi que el hermano Francisco arregló algo y están arreglando algo ahí, vio. Y bueno, Dios bendiga a todos los hermanos que están en sintonía de la programación. Entonces yo digo así, hermano, por falta de soldado o por falta de obrero, la obra de Dios no para. Usted que piensa que la obra va a parar si usted para, está equivocado. Yo me acuerdo muchos años atrás, yo era criatura y había un obrero de la iglesia que fracasó y muchos dijeron, bueno, ahora la obra va a parar, va a fracasar la obra. Y enseguida vino otro en su lugar, enseguida vino otro, aquel tiempo Pastor Alfredo venía mucho y la obra sigue hasta hoy. Pasaron varios obreros y cada vez más grande la iglesia, más grande el pueblo, así que la obra de Dios no para. Y si yo, por ejemplo, que Dios me guarde, hermanos, llego a debilitar la fe, llego a fracasar, tener algún problema espiritual, que tengo que ser disciplinado de la iglesia, no voy a poder hacer programa, pero Dios va a poner otra en mi lugar. Sí, la obra de Dios no para. Entonces siempre estoy orando, cuido mi vida y quiero hacer la obra del Señor, pero como manda la palabra de Dios. Entonces Dios bendiga a los hermanos, voy a pasar mi número de la área 3755. Ahí mi número es 544177. 544177. Bueno, después paso de vuelta cualquier cosa. Dios bendiga a todos los hermanos. Y también tengo Mercado Pago. Una hija mía dice, papá, vamos a hacer un Mercado Pago para ti. Yo no cobro sueldo, nada. Dice, pero a veces queremos te mandar una platita, queremos te mandar una ayuda y no hay cómo mandar. Entonces mi hija hizo un Mercado Pago. Entonces ahí deposita a veces unos pesitos para la nasta, para alguna ayuda, ¿sí? Y también los hermanos que son colaboradores del programa. Todos casi tienen el Mercado Pago que yo tengo. Y si usted no tiene, usted puede pedir, nosotros le vamos a estar pasando, ¿sí? Dios bendiga a todos los hermanos de cualquier parte de Argentina. Usted puede estar enviando su colaboración para esta programación. ¿Usted tiene mensaje, hermana Natalia? ¿Usted tiene? ¿No tiene audio, nada? Bueno, Dios bendiga. Entonces, nosotros proseguimos con la programación. A mí, yo creo que era hoy, me pidieron el número de la radio, hoy temprano. Y ahí le estuve pasando un hermano de 25 de mayo. Dice, paz hermano Sergio, estamos en la escucha. Pasabe un maná y una alabanza que le escuchamos en familia. Soy la hermana Ana del kilómetro 14. La hermana Ana del kilómetro 14. Pide un maná y una alabanza, hermana. Usted puede pasar un maná para la hermana y nosotros enseguida volvemos con la programación.
1: Vamos a estar ahí leyendo el maná. Saludamos ahí a toda la audiencia, la programación. Mi hermano Sergio, con la paz del Señor. El maná dice: el Señor dará poder a su pueblo, el Señor bendecirá a su pueblo con paz. Salmos 29, 11. Tenemos aquí, hermano Sergio, algunas participaciones que están llegando ya para la programación. Diz aqui, Pai do Senhor, peço louvor com Ari Lourdes, a igreja tá uma benção, programação, temos na escuta com minha família, Mondari dos Santos, está aí ouvindo a programação, Deus abençoe, irmão Dari.
0: Deus abençoe, irmão Dari dos Santos.
1: A paz do Senhor Jesus, irmão. Peço louvor para mim e minha esposa escutando a programação, irmão Eloy Rodrigues. Ah, está ouvindo também, Deus abençoe, irmão. Temos aqui mais participações que estão chegando através de áudio.
2: Paz de Deus, irmão. Estou escutando aqui, irmão. Curtindo já do fogão, para não deixar o fogão se escapar. Paz de Deus, irmão. Mandar uma linda alabança para nós, irmão. Y oración a nuestro favor también, hermano.
1: Dios bendiga al hermano Luis Gómez. Ahí está en sintonía.
0: Luis Gómez. Dios bendiga, hermano Luis. Así que está cuidando por fogón de escapar. Dios bendiga, hermano Luis.
1: Tenemos aquí más
3: participaciones. Buenas noches, Padre Dios, Sergio, hermana operadora. Estamos en sintonía, recién llegué de la oración. Estamos escuchando. Dios bendiga. Tocar una alabanza al vivo ahí, hermano Sergio. Estamos ahí escuchando.
0: Dios bendiga, creo que el hermano Darío Machado,
1: Creo que sí, hermano.
0: de La Comprida. Dios abençoe, hermano Darío. Fizemos uma cara feia, enfrentemos o tempo hoje. E viemos pro programa. Deus bendiga, irmão Darío.
1: Glória a Deus, está muito bom o programa, que Deus abençoe. E a irmã Raili está ouvindo a programação, Deus abençoe, irmã Raili. Essas eram nossas participações.
0: Deus abençoe, irmã Raili, que essa não perde um programa, né? Deus abençoe a todos nossos queridos irmãos. Diz a Bíblia, irmão, se nós olhar pro tempo, nós não semeamos. E quem não semeia não colhe. E a Bíblia diz também que quem semeia pouco, colhe pouco. Quem semeia bastante, colhe bastante. Você vê o que é assim na nossa roça, né? Eu tenho um amigo meu, o irmão Sérgio Gomes, de Indumar. Ele é um colaborador do programa. Ele é um malvinense, né? Daí ele me disse, irmão, disse, eu todos os anos estou plantando 1.000 plantas de yerba. E faz rato que ele começou com a tarefa dele, ele mesmo tarefeia, né? Disse lá para meio de setembro, recém ele vai terminar as tarefas dele, né? Ele faz 600, 700 quilos por dia, carga na caminhoneta e leva no secadeiro, né? Então, todo dia ele está trabalhando, ele mesmo ganha tarefa, se é para pagar peão, né? Então, sobra limpo para o irmão Sérgio Gomes, né? E esse sim, dá para dizer que é gaúcho mesmo, né? E serve a Deus e trabalha, e muito honesto, né? Deus bendiga, irmão Sérgio Gomes, talvez seguro que está escutando. Então, irmãos, é assim, irmãos. Nós, irmãos, em la obra de Deus, há irmãos que me conhecem de muitos anos. Falar em brasileiro, porque a maioria conhece a gente e fala o brasileiro, né? Aqui na costa do Rio Soberbio, essa costeira do Rio Uruguai, São Vicente, tudo aí. Maioria Aristolo. E aí que fala em castelhano, mas a maioria entende brasileiro, né? Então digo assim aos irmãos que me conheceram em outro tempo, e algum me vê hoje, sabe, irmão, eu era tão pobre que eu não tinha onde morar, não tinha uma tábua de casa que era minha, não tinha nada. Vivia de xanga, trabalhando aqui e ali. E eu sou arbanil e carpinteiro, mas tinha vergonha de dizer que eu sabia trabalhar, porque não tinha ferramenta, nada. Até que começaram a me conhecer, daí comecei a pegar vários trabalhos e bueno, fui indo. E trabalhei um bom tempo. E aí, quando eu vim aqui para Subúrbio, faz aproximadamente 20 anos, fez agora dia 21 de junho, dia do amigo. No ano 2004, eu comecei o programa, o dia 21 de junho, dia do amigo. Bueno, depois de anos, eu parei, eu não creio quantos meses eu parei, e tentei de parar com a programação, e muita gente me falava e eu parece que tinha aquele vazio que tinha que estar na rádio. Irmãos, imagine, eu fiz uns anos lá na Aurora, fiz um tempo na Aurora, numa rádio que não é evangélica. E muitos companheiros meus que cantaram, predicaram no programa, já estão com o Senhor, outros estão debaixo da terra. E depois nós seguimos na Ouro Verde um tempo. E, bueno, e depois comecei aqui, morava na Aurora ainda, né? Então, eu creio que eu tenho perto de 28 anos de programa de rádio, mais ou menos. De 26 a 28 anos, é só fazer as contas, que eu vou me dar de conta, bueno. Então, nós parar com esse trabalho, irmão, parece que fica um vazio na nossa vida, viu? Então, e Deus foi me abençoando. Hoje, irmãos que me conheceram naquela época, me disse, irmão, pero como Deus te ha bendecido. Eu digo assim, irmão, que nós tendo um techo para morar, nós tendo um pedacinho de terra para plantar, que comer, tendo roupa, tendo calçado, tendo saúde, nós tendo um pastor que nós apacenta e congregando na igreja, não tendo problema, nós estando em paz, irmão, é a riqueza mais grande que nós temos na nossa vida. No dia de ontem eu disse para um parente meu, tem muito gado, tem muita criação, caminhão, trator, caminhoneta, erval, e corre todo dia atrás do dinheiro. Eu disse para ele, lembra do nosso tio quando faleceu há pouco tempo agora? Ficou chácara, ficou capital, ficou tudo que tinha. O que nós vimos colocar um punhadão de terra em cima dele ali na sepultura. E tudo o que ele fez durante sua vida, 80 e poucos anos, não pôde levar nada junto. E tu, meu irmão que me escuta, qual é teu pensamento, qual é tua vocação? Tu já pensou no último minuto de sua vida? Às vezes eu estou na minha roça, irmão, e estou pensando, quando será meu último dia? Às vezes começo a pensar, quando será o último dia de nós aqui sobre essa terra, né? Que nós poder dar um adeus para este mundo de aflição, mundo de angústia, mundo de desespero, mundo de... Aqui, irmão, nós passemos de tudo. Pero se nós ser fiel um dia, nós vamos ter um descanso para sempre ali com o Senhor Jesus. Mantalia, tem mais mensagem? Vamos estar escutando.
1: Tenemos aquí más participaciones. Estuvo nos llamando el hermano Oscar ahí del kilómetro 30. Está en sintonía y está pidiendo maná. Que Dios bendiga, hermano Oscar. Dice, en paz me acostaré y así mismo dormiré porque tú, Señor, me haces vivir confiado. Salmos 4:8 fue el maná y para el hermano. Paz, joven Talía, hermano Sergio, pasa una alabanza cantado por la operadora. Dios bendiga a la hermana Rosana, ahí que está en sintonía de San Vicente. La semana Rosana, un abrazo. Tenemos ahí más participaciones a través de audio.
4: Muy buenas noches, Padre del Señor, hermano Sergio Rivero. ¿Cómo anda mi amigo, mi hermano? Que Dios los bendiga con esta preciosa programación. Y en esta noche te estoy escuchando, bueno, almorzando, ¿no? Entonces, estoy escuchando tu programa, hermano Sergio, Dios los bendiga. Y bueno, ahí estaba escuchando como vos estabas hablando hoy, ¿no? De la distancia que uno tiene que hacer la programación. Y yo creo que fui unos 6, 7 años por ahí, me fui a renacer. Desde acá son 54 kilómetros, bueno. Digamos 55 porque tengo 1000 metros y picada, ¿vio? 55 kilómetros. Ida y vuelta son 110 kilómetros, ¿no? Pero qué bueno cuando usted encuentra a alguien, habla. Escuché tu programa, oraste por mi hijo, yo le llamé al programa y oró y Dios hizo la obra. Eso es muy bueno y da fuerza, da ánimo para uno, ¿no es cierto, hermano Sergio? No lo conozco su picada allá, su paraje, pero veo que bastante forzado para venir, ¿no? Pero es así, hermano, es un versito más en la mano de Dios y ayudando en entendimiento también en la obra de Dios, ¿no? Dios los bendiga, un abrazo, mi hermano. Y estamos acá por el kilómetro 9, hermano, ella, ¿no? Dios los bendiga. Un alabanza al vivo en esta noche, hermano Sergio. Ando de escuchar. Estoy de casero todavía, pero me alegro de escuchar a los hermanos que están en la radio en esta noche. Dios los bendiga, hermano Sergio. Un abrazo.
0: Dios bendiga, hermano. Muchas gracias, hermano. El hermano fue programador y sabe cómo es. Yo vivo sobre la falta, hermano. Mi salir es bien fácil. Tengo una chacrita ahí sobre asfalto, entonces mi camino es bueno. Aquí tengo un mensaje que dice el hermano José y Miria. Dios bendiga, hermano José. Están en sintonía. Y tengo más mensaje.
5: Paz del Señor, hermano Sergio. ¿Quién tiene el placer, el gusto de saludar, hermano Vilmar Machado, acá de 25 de mayo? Estamos na escuta de sua programação, irmão, acá com minha esposa, ao redor da cocina. Está muito lindo, irmão. Queremos escuchar um lindo hino de Jair Pires, podia ser, irmão, e os dois maná para nós. E esse hino também quero estar dedicando para nosso irmão pastor Adolfo Gutierrez, desde aí de La Pampa, ele está para allá, para La Pampa, já há um par de dias. Y para nuestro hermano siervo de Dios, nuestro hermano compañerito acá, nuestro hermano anciano, ahí de Picada Malvinas, quizás están a escucha también de la programación, este hino voy a estar dedicando para ellos también. Dios lo bendiga, hermano.
0: Dios bendiga, hermano. Ellos están escuchando. Que Dios bendiga a los hermanos. Mi voz está bastante. Ahora llegó mi compañero, hermano del mar. Él va a estar cantando en esta noche. Tengo más un mensaje. Dice: paz del Señor, hermano Sergio. Estoy en la escucha de su programa. Una bendición. Escuché el saludo. Vamos a escuchar un himno falando a verdade. Te bendito Felizardo. Dios te bendiga. Prepara este hino, hermana. Antes que el mundo del mar comece a cantar. Y después de ahí va a ter só hino vivo. Yo no voy a poder cantar porque mi voz está muy difícil. Pero un poco de gaita capaz que voy a poder tocar. Y lo que está no me alcance. Y sé que el mundo del mar es completo, ¿no? Y ese varón de Dios ahí. Voy a morar que Dios aumente los días de vida de él. Y de salud para él. Y no se pesa. Es cosa triste, hermano del mar, cuando a gente convida algún, ¿no? ¿Cuántos que yo convidé? No, no, yo voy. Teve gente que até alto eu arrumei para ir buscar pertinho, hora, na última hora. Não, meu irmão, não vou ir. E não só uma vez, várias vezes. Pero o irmão Delmar, eu disse para ele: irmão, o dia que o senhor pode vir, irmão, o programa é nosso. O que o senhor fazer, eu talvez não vou ter para pagar, irmão Delmar. Pero Deus vai ter. Deus abre porta, Deus recompensa, Deus não deixa faltar nada. Deus cuida da saúde. Deus, irmão, ele não fica devendo nada para ninguém, porque nós estamos servindo a ele. Deus abençoe o irmão Delmar e sua família. Aqui temos mais um áudio. Disse Miriam e Roberto, de 25 de maio. Esse não falha, Miriam e Roberto. Disse: paz do Senhor, irmão, estamos em sintonia de seu programa. Está de bendição, Roberto e Miriam. Oh, glória! Como estão os melis, irmão? Están creciendo, salido, sanito. Dios bendiga, hermana Miriam, hermano Roberto. Después vamos a leer los colaboradores del programa. Vamos a escuchar, hablando la verdad, hermana Talía.

Ahí escuchamos la alabanza que pidió el hermano Sergio de Indumar, mi amigo. Dios te bendiga, hermano Sergio, bendiga a su familia. Sí, y colaborador de la programación también, el hermano Eliseo, la hermana Rosa de Paraíso Fracán, que están en sintonía del programa Dios Verdadero. Dios bendiga a todos los hermanos. Ahí ya llegó el hermano del mar. Y vamos con las alabanzas al vivo. Dios bendiga ahí. Tuvimos el hermano ahí del kilómetro 9 Aurora. Y bueno, Dios bendiga a todos los hermanos de todos los parajes. Aquí del Soberbio, de toda la localidad del Soberbio, nuestro municipio muy grande. Los hermanos de San Vicente, municipio entero. Aristóbulo, 2 de mayo. Los hermanos de 25 de mayo, primavera. Dios bendiga a los hermanos de San Francisco, hermanos de kilómetro 12, Santa Rita, La Vapose, Caraguá. Hermanos de kilómetro 12, Santa Rita, La Vapose, Caraguá. Dios bendiga a los hermanos de Itachi.

0: destino que están en la escucha en esta noche. Le doy gracias a Dios de poder llegar hasta aquí más una vez, hermano, porque estuve pasando unos cuadros de mucha enfermedad. Y bueno, pero ahora ya puedo decir que estoy mejor. Voy a cantar una de copia para abrir la sesión de la canción, ¿no?
1: Machado, hermano.
0: Bueno, está bien, hermano.
1: Vamos a dedicar. Sí, hermano. Marino, se está haciendo una sintonía en Monteagudo.

Felipe, muchos días en la cama, recostado y me aguardando de los fríos que... Pero hoy, gracias a Dios, puedo contar victorias, ya estoy mejorando. Estuve hoy por la mañana en la radio, programa de la hermana Malvina, estuve haciendo y por misericordia de Dios, ¿no? Cuando puedo hacer algo, hermano, voy a hacer, porque eso es lo que nosotros debemos hacer mientras el día dure, dice la Biblia, ¿no? Que el día de mañana no sabemos. Vamos a cantar una alabanza que canté hoy en la mañana, que dice en el palacio de mi rey. Yo hice la música.

0: colaboradores do programa Deus Verdadeiro. Este hino Somos Soldado de la Cruz. Deus abençoa nosso querido irmão Delmar e família. Deus bendiga nosso pastor José Moraes, está em sintonia. Mano Sergio, todos os evangelistas, todos os ancianos, diácono, portero, as irmãs diaconisa, cantores, todos os irmãos que entregam a la igreja. Deus bendiga a todos os irmãos que estão em sintonia do programa Deus Verdadeira. De quem está querendo chamar aqui? Tem mensagem, Natalia?
1: Tenemos aqui mais participações aí a través de áudio. Vamos a dar a conocer.
2: Paz do Senhor, irmãos, programador de Rádio Renascer. Está muito lindo os programas, eu escuto desde de manhã. Fazia muito tempo que não podia escutar Renascer, agora eu escuto. Sou amigo, nós criamos junto com o irmão Francisco Loveiro, com a família Loveiro no Sarandi. Congregava no galpão do irmão José Loveiro, pai do irmão Francisco. Está muito lindo o programa, irmão. Siga em frente. É uma realidade. Renascer 100%. Evangelho. Porque a vez aí, irmão. Sou Hélio de Assis, aqui de Campo Ramon. E já na divisão de Oberá com Campo Ramon. Aqui uma vez escuto, irmão. Emissoras que passam até lá do centro de Oberá. Aqui do centro do povo de Oberá. Uma emissora que era Renascer em Oberá. Agora se transferiu, depois saiu das mãos do irmão Francisco. Às vezes eu escuto até que passa propaganda dos comunistas. Ai, ai, ai. Renascer é missionária, verdadeiramente missionária. Um abraço, meus irmãos. Siga em frente na realidade, na verdade, com Jesus. Hélio de Assis.
0: Deus abençoa, que tal irmão Hélio de Assis, né? Conhece o irmão Francisco desde a juventude, né? O irmão Delmar seguro que conhece ele também, né? Deus abençoa os irmãos ali em Oberá, irmão Hélio. Muito obrigado, irmão Hélio, por nós acompanhar nesse programa. Muitos anos temos nesse programa, Deus Verdadeiro. E lhe agradeço por ter mandado o seu áudio aqui. O irmão Francisco está na escuta, né? Ele escuta todos os programadores. Deus abençoe o irmão Francisco. Seguro bateu mais forte o coração dele agora, né? Deus abençoe. Natalia.
1: Temos aqui mais participações.
3: Padre Deus, irmãos condutores do programa. Está um culto aqui em casa. E que o irmão faça uma alabança de inário para mim. Estou escutando. Sou Maria Sierra de Picada Missão.
1: Dios le bendiga, hermana María.
0: Cierre de picar a misión. Dios bendiga, hermana María.
1: Pase, hermano, pase una alabanza del hermano Delmar Carvalho. Soy el hermano Levi Vargas.
0: Dios bendiga, hermano Levi Vargas.
1: Paz de Dios, hermano Sergio. Estamos en escuchar el programa en familia. Soy la hermana Natalia Denise del Progreso.
0: Natalia, mi prima de Progreso y Valdir, la familia. Dios bendiga, prima.
1: Tenemos aquí más participaciones a través de audio.
4: Gloria al Señor. La paz del Señor, amada y querida audiencia de FM Renacer. Y la paz del Señor, el hermano que está en la exhibición del programa, Sergio dos Reis, y también el siervo de Dios ahí, Edelmar, gloria al Señor, y la operadora de turno, la paz del Señor para ustedes y a todos los evangelistas del aire. Digamos así, siempre escuché a los hermanos de Sibio, los hermanos que predican son los evangelistas del aire, que están entrando en las casas, ¿no es cierto?, entrando en los lugares en donde los pastores no pueden ir, los siervos de Dios no pueden ir a veces no saben, gloria al Señor, pero la radio entra, gloria al Señor. Me acuerdo una vez, una persona nos llamó para que vaya a orar en aquella casa, ahí a un costado de acá de nuestro lugar, ese lugar ya pertenece a Monte Carlo, parece, una colonia nueva para allá, un lugar muy feo. Yo bajé allá porque, ya está la casa. Mi autito era 4x4, era Yesio. Ahora no estoy ocupando, yo que estoy operado de mis vistas, lentamente estoy recuperando. Y ahí, para no andar, a veces, a roda para allá y para acá, bueno, mi gurí agarró y hizo unas desconexiones. Bueno, y ahora de mala pata el auto de la Guaina No sé qué pasó a la tapa cilindro. Bueno, quiero decir las cosas para la gloria de Dios. Fuimos a aquel lugar, llegamos allá donde estaba aquella persona mal. Gloria al Señor, pero no quería que venía el doctor. Parece que esa gente estuvieron llevando una ofrenda una vez ahí en la FM Renacer. Hicieron un voto, la hermana Isis fue allá a pagar. Y ahí yo quedé pensando, vio la radio allí y agarra bien. Y claro, que más arriba del cerro hay internet de escuela, cosas. No sé cómo agarra ya. Tan bien agarra. Gloria al Señor. Pero había un espíritu muy maligno que tomaba aquella persona. Y tomaba, y él tomaba a la señora también. Cosa muy fea. Gloria al Señor. Pero los siervos de Dios, que llegaron después y trajeron de la municipalidad, llevaron a hacer un trabajo, no sé qué trabajo hicieron los doctores con esa gente. Pero yo me refiero a la radio, ¿no es cierto, hermanos? Gloria al Señor. Y ahí en ese lugar hay gente creyente. Se convirtieron escuchando las predicaciones. Dios bendiga a ustedes, hermanos. Bendiga el evangelista Sergio dos Reis. Estuve, sí, hoy escribiendo, mandé un audio para el hermano, el celular de él. Porque tenía visión, hermano. Tuve unas dos sueños, visión. Dios, las 3 de la madrugada, mi esposa, ella siempre impertinente, vio, ella está mejorando de esa CD. Pero ella despierta ahí las 3, las 4, y ahí pide para comer. Ya la guaina tiene cosas preparadas, así, pancito dulce, cosas, y ahí tengo acá en un armario. Y bueno, comió, después quiere comer caramelo, porque pide eso, después vio la radio que estaba ahí, porque de unas horas, de las 10 en delante, FM Renacer se nos atrapalló, por último no pude agarrar más. Chillaba, no sé qué pasó, el internet seguro se cortó, ¿qué? Y ahí no pude agarrar más. Ahí terminé escuchando la FM Fortaleza que inauguraron ahora acá en Paraíso, y estaba una sierva de Dios predicando y usada por el Espíritu Santo. Entregó mucho la palabra del Señor. Y ahí madrugada, como ella ya no dejó dormir más, dijo, prenda ese teléfono, y ella dice, así es la radio. De ahí prendí la radio, nada que ver con Renacer. Ninguna radio, de ahí puse en AM, agarré una radio evangélica en Buenos Aires, que estaba predicando una hermana, un pastor y una pastora. Y Dios habló mucho, gloria al Señor. Pero después me dormí, hasta las 6 yo estuve escuchando radio. Escuché cuando dijo 6:04, dijo la radio Buenos Aires. Y ahí me dormí, que una vergüenza, a veces yo. Ahí, para mí dormí un buen ratón, porque escuché un ruido que hacía, golpeaba. Salté, abrí la puerta de la pieza y grité para la madre y digo, hay gente, madre, porque vienen a veces en el kiosco allí, en la casa de ella, y ella cierra, ya viene a dormir acá, para cuidar a nosotros. Ella dijo, de las 10:20, papi. Digo, barbaridad que ella dormía. Y tuve sueño, visión con los, ahí la FM Renacer. Y vi una persona, parecía ser el hermano Sergio, porque cuando el último, cuando nosotros nos apartamos en 25 de mayo, el hermano era bien pequeño, todavía tendría que tener unos 8 o 10 años, no sé si tenía. Cuando yo me casé y vine, que me casé con la prima de él. Y ahora, después de hombre, que ya hay muchacho, yo no sé cuándo, cómo, según la guaya, mis hijos acá vieron la foto del hermano y me dijeron, yo estuve preguntando ahí para él, y tienen ahí en el teléfono del hermano y la hermana, que capturaron, vio. Y bueno, he visto al hermano, parece aburrido, parece en unos plan de una forma que era, el espíritu me decía que era el hermano Sergio, un evangelista del aire, pero un evangelista del aire, un pregador, la FM Renacer, evangelista del aire. Y ahí entonces me hablaba y veía a esta persona haciendo un plan de una forma ahí, y se notaba un decaimiento en la vista espiritual, un aburrimiento. Y se veía, parece una tempestad de frente, de que se tornaba, vamos a decir, que como ondas en contra. Gloria a Dios, aleluya. Y parecía que se transformaba como una especie de monte, en una montaña de cipuama enfrente de él. Y ahí después he visto que estaba agarrando cosas ahí así, parece hablando con instrumento y hablando. Yo no voy a pronunciar lo que es esto, santo, aleluya. ¡Oh, gloria! La persona estaba hablando. Y ahí yo dije, mediodía, cuando estaba tomando mate, porque yo fui tomando mate a las 11. Ahí tomé con la guayna ya para mediodía. Ahí yo dije, es el hermano. Porque así como está contando la forma de él, es el hermano. Y no sé qué es, porque el creyente lucha. El cobarde no, porque le manda pata, ¿no es cierto? Hay gente, a veces la iglesia está gimiendo, el pastor apenas puede con las piernas. La pastora también, todo luchando, y algunos se ríen. Y para él es un chiste. Yo no tengo, lo estoy piola, estoy bien tranquilo. No tengo. Claro, te vaya. Ele não está de acordo com tudo, não luta mesmo. Para que vai ajudar? Para que vai, em primeiro lugar, ajudar a carne dela em favor dos obreiros, em favor de la rádio, em favor de los que predicam, em favor de los que cuidam, de que trabalham? Glória ao Senhor, que estão exibindo de la mañana, que está yendo hasta las horas de la noche cuidando la rádio. El pastor Otto, que está allá en Brasil, siervo de Dios también. Y los patrocinadores. Bueno, este día dije al muchacho que está trabajando con cuadrilla, mi yerno, digo, el tarifero tiene que tener, de vez en cuando, una patitinha en el lomo de él, porque sin tarifero no hay carga. Él tiene que llevar el hielo en los pies cedo. Temprano tiene que levantar y lleva las nieblas de rocío. A ver, se ve ahí señoras en la cuadrilla, chicos, adolescentes, se mojan, trabajan. Gloria al Señor. Y así es el rebaño de Cristo. Así es en la radio, ¿no es cierto? Gloria al Señor. Y veía, hermano, una persona con una forma luchada, aquella persona. Prácticamente yo vi tres personas en esta madrugada de hoy. Tres siervos de Dios en una lucha grande. Por eso yo escribí, largué un audio al hermano y algunas luchas de cosas, pero es para el hermano, no es para largar en el aire lo que yo largué en tu teléfono. Porque estos que están por ahí, no hay en soberbio, que van a escuchar en el aire, pero ellos cada uno dará cuenta de sí. Porque a los hombres podemos persuadir, pero a Dios es manifiesto lo que somos. Dios bendiga a ustedes, enfrente, siervos valientes de Dios, enfrente, músicos, enfrente, predicadores, enfrente, juventud, aleluya, enfrente, programadores que trabajan. Gloria al Señor, enfrente, cooperadoras que cooperan, que ayudan a pagar el programa. Gloria al Señor, aleluya. Escuchaba madrugada a estos hermanos de Buenos Aires que estaban diciendo de la manera que estaban sufriendo. Llegaron a la iglesia y aceptaron la doctrina. Gloria al Señor. La puntualidad de poner el 10% que tiene que poner en la casa de Dios. El diezmo, la primicia. Si no puede poner efectivo, debo tener el kilo, agarre. Porque allá están cooperando con gente que necesita, los siervos de Dios, de aquel ministerio que según ellos trabaja. Pero somos uno en el Señor. Somos uno en el Señor. Gloria a Dios. Entonces las maldiciones caen por tierra. Aleluya. Usted que no es creyente, usted que no se convirtió todavía y tiene un sueldo, usted quiere que rinda más su sueldo, coloque un 10 de ahí para ayudar a pagar un programa. Ayude a un programador. Gloria al Señor. ¿Hay cuántos hermanos parados que no siguen ninguna iglesia? ¿Cuántos hermanos aborigen, guaraní, aldeas? Aleluya. Juan Gamón de Agenduche, caray. Gente cuera, poná y valiente de fe. Quiera hacer una honra, un ahorro, que hacer un juro. Aleluya. Ayuda en la obra del Señor. Ayuda, piche caray. Y vamos a meter la espada. Yo sé que los hermanos guaraní son gente de fe. Aleluya. Y cuando tu paña ya ahora van a bendecir, va a bendecir ustedes también. Gloria al Señor. Hay muchos hermanos guaraní que nos escribían, nos pedían oración. Aleluya. Y estamos en contacto. Ahora ya 4 años que estoy parado, que no predico más la radio, porque vendieron la radio acá. Y quiero, ahora voy a abrir un programa en FM Renacer. Que Dios me la prepara, quiero comprar un pedazo de tierra ahí para mi plantar sironela. Yo dije a la guayna, guay, yo voy a vender ese por 7000 ahí, ese 350, voy a vender y voy a comprar un pedazo de tierra. Y ahí vamos a poner un gurí allá, con una nuera y yo vamos a plantar sironela. Ella se ríe en ella. Pero así es, hermano. Hermano Sergio, hermano Bebé del Mar y hermana Talía. Ahí los hermanos programadores que son muchos. Gloria al Señor. Desde acá un abrazo, gente cuera. Gloria a Dios. Hermana Mariela Alves, su papá, su familia, el hermano Juan Junior, aleluya, gloria a Dios, aleluya, santo el Cordero, todos los hermanos, ahí la pequeña que estaba domingo, Jacqueline, y ahí también los propietarios, familia, Dios santo de poder, aleluya, os sujete con poder, Señor, esta obra, Padre, bendito y alabado tu nombre, oh Rey de Reyes, Señor de Señores.
0: Gloria a Dios, ahí escuchamos el audio del hermano Eliseo Correa de Paraíso, Terciado Paraíso, la hermana Rosa y familia. Él quiere poner un programa en Renacer y Dios le va a dar, hermano Eliseo, la oportunidad y vas a tener una programación. Él tiene un fuego en el corazón de hablar la palabra de Dios y a veces me exhorta. Y bueno, yo no cuento nada para él, pero Dios, que conoce todas las cosas, revela a su siervo, a veces hasta los pensamientos de los hombres. Hermano del Mar, una de esta alabanza, y vamos a dedicar a la hermana Liliana Lovera, que se está yendo a Posadas, ya llevó su mudanza, creo que la última semana que va a estar ahí, y por su hijo que está en la escuela, y la hermana se va a Posadas ahora a vivir para allá. Y bueno, vamos a dedicar este himno que va a ser cantado al vivo a ella Y Dios bendiga y a todos los hermanos que están en sintonía, la hermana Marlí. Vamos a dedicar esta alabanza también y también al hermano Francisco. Y diga a los hermanos, ánimo, lucha todos nosotros tenemos, debilidades todos nosotros tenemos. Si nosotros leemos la Biblia, hermano, Jesús, Él siempre miró con misericordia a todos. Él miró para los más vil pecador, para aquellos perdidos, aquellos que no había más salida. Si nosotros mirando la Biblia, Lázaro estaba muerto, ya estaba 4 días sepultado. Y Jesús venía en ese lugar y las hermanas de él vinieron al encuentro del Señor y dijeron: Señor, si tú estuvieras aquí, mi hermano no había muerto. Pero Jesús dijo: si tú crees, tú verás la gloria de Dios. Y él fue a la sepultura, a la tumba, y llamó Lázaro. No hizo mucho griterío, sino él dijo: Lázaro, ven fuera. Y Lázaro fue resucitado. Entonces, para el Señor no hay problema grande, no hay dificultad que Él no venza por nosotros, pero debemos de tener fe en el Señor. Vamos a dedicar esa alabanza a todos los hermanos de corazón, con un corazón puro, no con hipocresía. Glorioso el nombre del Señor. La Biblia dice que un alma vale más que todo el mundo. ¿Y quién somos nosotros para condenar a alguno si Dios nos perdonó nuestros muchos pecados y nos llamó para su obra? Adelante, hermano del mar.
5: Ante todo, aprovechar el tiempo, quiero decir para los hermanos y también mi hermano Marco, que estaba preocupado por mañana tiene que cruzar el río. El río Uruguay está bajando, quédese tranquilo, que no todavía no paró la balsa también de pasar y ahora está bajando más fácil. Había subido como 6 metros y ya bajó 1 metro más, ya en esta noche.
0: Tengo dos mensajes, hermano. Así que el río Uruguay está bajando. Vamos a escuchar ese audio.
5: Sí.
6: Ánimo, bendiciones. Le pido una alabanza y cantado el vivo. Y un maná está a su alcance. Saludo a todos. Está de bendición su programa. Fuerza, ánimo. Aquí Sergio del Portón.
0: Dios bendiga, hermano Sergio del Portón. ¿Tenemos otro audio?
7: Hermano Sergio, un lindo programa, una bendición, está una alabanza cantada por usted, muy lindo, sigue adelante.
0: Dios bendiga. Ahí estuvimos escuchando el hermano Sergio de Portón y también la hermana Graciela Rivera, hermano Carlito de San Pedro. Yo, hermano, soy bastante llorón. A veces la iglesia comienzo a predicar y Dios me usa, y a veces tenemos que llorar porque sentimos el amor de Dios en nuestra vida. Y vamos a cantar esta alabanza y diga a los hermanos: ánimo, fuerza, valentía, no desanime por nada. Vamos a proseguir, que el premio estaría adelante para todo aquello que llegara hasta el fin, hermano del mar.
5: También quiero ofrecer para hermano Levi Vargas. Yo creo que hermano Levi Vargas, que mandó el audio hoy ya, es el yerno del pastor Antonio, el mayor de la familia de Minguinho Vargas. Bueno, hoy no podía cantar de arte, pero voy a cambiar un programa de copia, hermano, para hermano Liliano, para hermano Levi, todos hermanos ese.

0: bendiga. Tenemos más algo todavía, ¿no? Bueno, falta 15 minutos para nosotros irnos. Y creo que verás que me está un doicino mal, ¿no, hermano?
1: Sí.
0: Y si usted quiere predicar, hermano, del mar trae una palabra también. Está a sus órdenes, hermano. Está por usted, hermano.
1: Dios te diga todo lo demás. Vamos a aprovechar
2: cantar un poco más, ¿no? 255 da arpa, mi maior.